Buenas noches. Buenas noches. Antuco, a esta hora de la tarde, la nochecita, cerrando la programación grande de Radio Millennium con el último programita de 7 a 8 por la noche. Señoras y señores, amigos seguidores, que están en sintonía, que están en la programación de esta prestigiosa radio todo el día, todos los días, y en una de esas, como se dice, 5 de la mañana, 7 de la noche, nos encontramos a través de un programita más que va dedicado a

Buenas noches aquí en la provincia, buenas noches a los tocachinos, ¿cómo están allí en el campo? ¿Cómo están allí en la chacra? ¿Cómo están en las alturas? Bien, Antuco, gracias, doña Elona, que están bien. ¿Cómo está mamá? Ahí está mamá, aquí está mamá Antuco. Ahí está papá viejito, paparuntito, aquí está mi papá Antuco. Ahí está tu esposo, doña, mi esposo Antuco, mi esposa Antuco. Ahí está la abue, la abuelita falta, ¿no? Aquí está la abuelita, está comiendo la abuelita. Qué lindo, qué rico, qué sano se come en el campo. Qué aire puro se respira y se duerme placentero, no se suda, ¿verdad? Claro, qué lindo es la vida del campo, ñaño Loncito. Buena, buena, buenas noches. Señor, a tu yerno no lo veo. Aquí está mi yerno Antuco. Adelantito yo le sirvo porque es mi yerno engreído.

a todos, les saludo y a todos los veo yo de aquí a la imaginación. ¿Cómo está toda la manchita? Claro, pues toda la batería brava. Toda la familia. Juntos, lindos, alegres, lindillos, sanos, después de chambear todo el día. ¿Quién está faltando? ¿El cuñado? Ahí está también el cuñado. ¿Quién está faltando? Ñañolón. Tu suegra, creo que no está. Aquí está mi suegra, tú a mi ladito con ella. Qué lindo, qué lindo. Tu suegra, tu madre, claro, segunda mamá. Qué lindo tener a la suegra tranquilita, alegre, que no esté resentida, ni haciéndole resentir, ni haciendo que se sienta mal, tampoco que escuche maltrato que le das a su guaguacha. Ellas sufren, ellas lloran, a ellas no les gusta que les maltrate o lo traten mal a su guaguacha. Por eso hay que vivir en paz, hay que vivir en armonía y hay que querernos mutuamente. Yernos, abracen a la suegra, que damos inicio al programita a esta hora.

0: Aquí está tu ñañaloncito Antuco.
1: Claro, después de entregar los remedios todo el día. A esta hora ya como descansando. Claro, a esta hora ya nada más nos toca estar en compañía, en grata sintonía, alegrándonos mutuamente. Nosotros de aquí de la cabina y ustedes con su radio allí en sus hogares, como todas las noches a esta hora. Bien, mañana vamos a continuar curando. Venga usted que las penas ya te dio pulsario. Usted vive con pulsario. Por eso andas todo telencho. Por eso ya hasta te estás jorobando. Tu vida ya no es vida. Tu vida es una tristeza. Tu vida es un pesar. Tu vida está llena de lamentos. Por eso muchos dicen, quisiera ya no respirar. Tal vez así dejo de sufrir. Tal vez así dejo de pensar en ese hombre, en esa mujer, que por más que también que lo diga, le ofrezca, no quiere regresar. Entonces, nada de lamentarse. Maldita la hora que he nacido hombre. ¿Por qué no he nacido mujer? No, o cholo, ¿cómo? De ninguna manera. Todo tiene solución. En la casa de Antuco, en el jirón Pedro Gómez, todo tiene solución.

Uñañolón, tiempo de vida sufrían por su mujercita. No le quiere, no le quiero. Él parece, quiere que regrese, pero no. Ahora sí va a regresar, porque desde la noche empezamos nosotros a trabajar. ¿Cuántos años tienes? Le digo. Tengo 42, Antuco. Pero tú ya pareces de 60. ¿Cuánto tiempo estás sufriendo por ese mundo? Antuco, si tú supieras, si tú mirarías mi vida, yo a veces ni cocinar quiero en mi chacra, solito, ¿para qué? Ya no, ni como ya. Ahí está mi víver, ni lo gasto. ¿Para qué? Mira cómo está tu pelo, le digo. Como de un hombre de 65, 80, 70. Todo blanco, blanco, todo canoso, arrugado, palidoso, demacrado, acabado. Su barriga, cipucho, sumido, puspucho. Mala vida, sufrimiento. Las penas de amores acaban, no matan, acaban, enflaquecen, envejecen. Destruye el alma, destruye la mente, piensas locura, piensas noche y día. Una noche es corta, pequeña, ahí mismito anochece, ya mismito amanece, porque tu mente está como una película y eso es lo que te consume el alma. Entonces pues se transforman. ¿Cómo vas a andar así, ñaño? Le digo. Así como mi tía te dejó, que regrese y que te vea de lejos. ¿Crees que en esta condición viéndote te va a querer? Pero que te encuentre pituco, parado, hermoso, vigoroso, sano, a simple vista, sano, bueno, con ganas de amar y seguir amándole. Este hombre tiene fuerza, tiene ganas, está parado, es mi amor, que me ame, te va a decir, le digo. Yo tengo que estar levantando el ánimo. Sí, Mantuco, claro. Pues. ¿Cómo te vas a desmandar? ¿Cómo te vas a tirar a la vida? ¿Cómo te vas a descuidar? Separar no es morir, no es fracasar. Es llenarnos de experiencia, jalar aire, la vida continúa, tratar de reconciliar y si no se puede, de rehacer nuestra vida, ñaño, le digo. Bien blanco está mi pelo, Mantuco. Blanco total, te le voy a... De ahí empezó su curación. Le digo a la Neshnesh, está la Neshnesh, su nieta de la vieja Antuca. Neshnesh, ahí hay tres huitos ahí en esa olla. Raspa, chanca, muele, machaca ese huito. Y hazle hervir un rato. De ahí sale un tinte, pues, especial. Y para toda la vida, ese ya no va a estar creciendo nuevamente blanco. Parece de, no, de ronzoco, así. 15 días negro, de nuevamente sale blanco. O tres le pintan 15 días negro, o tres sale blanco, parece... Es venado purmero, es venado pintado. No. Ya le vas a pintar tu pelo bien. Negrito su pelo. Mire, curandero Antuco. ¿No? Hasta su pelo ya le cura. ¿Para qué? Para que no blanquea. Entonces, vamos a hacer regresar a tu mujercita. Tú quieres que regrese, pero nunca te has acercado. Sí, pues Antuco. Es que no mucho escucho radio, me dicen. ¿Y qué cosa escuchas? No escucho nada. Solamente estoy silencio en mi tambo en la noche. Tal vez escucho su voz de mi mujer que llega, me dice.

No va a llegar, le digo, porque yo le veo bien lejos. Ahora le vas a ver cómo está, le hago ver. Ay, ay, mía. Así están tu casa. Mírale, pues estamos haciendo un, se llama una llamada de espíritu. Bien, así como de la viejita en Lamas. Mundo viejo, guagua. Yo también soy mujer. Claro, así gritaba la viejita en Lamas. Dios mío, socorro, ayuda. ¿Qué tiene la abuelita, Carushita? ¿Qué, mamá Carusha, qué pasa? Ay, mi hijita. Total, la tenían bien. Ahí digo, Waltico.

Gracias a los que nos visitaron el día de hoy. A ver, quiénes nos van a visitar el día de mañana, porque cada programa da sus consultantes. Me gusta que vienen y me hacen recordar, Antuco, has ofrecido tal y eso quiero, ¿cuál es? Ah, sí, le digo, qué bien. Ya, ahora, ahí está, ten, lleva, coge, toma, agarra, mete en tu mochila, ahí en tu bolsón, chica, chichuncita, lleva. Claro.

Maver, mañana quiénes van a venir, Maver. Ay, mañana quiénes van a venir, voy a atender temprano, está atendiendo. Domingo, pues domingo a las 3 de la mañana voy a meditar. Me voy a arrodillar ahí. Voy a cerrar mis ojazos. Voy a abrir mis brazos. Y ahí empieza la meditación. Por todos los sufridos, en el amor que me van a visitar el día de hoy, abro mis ojos y empiezo a preparar este remedio hasta las 6 de la mañana. Son 3 horas de concentración. Entonces, cuando tú llegas mañana, ya está listo la solución.

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A ver, gorrioncitos, caídos malheridos, nadie les quiere dar cobijo. Más por lo contrario, hablan, rajan de ti, que por malo te dejaron, por mala gente, todos rajan de ti, cholo, ni lo que es verdad. ¿Sabes por qué la deja a su mujer al tal? Porque dice que es Aragán. ¿Cómo es que es Aragán? Esto es chamba, qué bruto. Pero así le acomodan. ¿Sabes por qué la deja a su marido al tal? Porque dice que es... ¡Ay, ay, ay, ñaño! Eso no falta en ningún lado. Todo lado. Ya, entonces... ¡Calladito! Mañana a consultar, mañana domingo. 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Ahí va a estar todo listo y preparado. Bien espesito, bien machullado, bien melamela, bien, como diría así, ¿no? Jugosito, ahí esencita el encanto amansador. El que hace que no se vaya, el que lo detiene y le hace quedar para toda la vida. Vamos a compartir el día de mañana.

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1: Cierra esos ojitos, negrito lindo, ven a mis brazos que estaremos. 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
0: Baila, paisita, baila, no hay problema, baila, viejo. ¿Qué? Sácale el ancho a este guayno ahí. Claro, pues. Rompe ese zapatuy. Ay, ese zapateo.

Putum, putum, putum, putum. Dice que ha fallado aquel juramento de amor, dice, ¿no? Estaba poniendo la atención ahí. Ha fallado aquel juramento de amor, y es la pura verdad. Es, se inspiran basado en la realidad. A los casados que no están juntos, pero por la firma siguen de esposos. Claro. ¿Y dónde está que han prometido en un altar? Toda la vida. ¿Dónde está la prosa, la panería? Puro invitados internados, parece yuca, parece café, ensacados. Bien ensacados, como se dice, internados. ¿Qué van a invitar un lavajo ahí? No, para nada. Puro, como dice, altos runayas, como se dice ahí. Puro, como dicen, cuchqui, cuchqui. Como antuco, ¿qué va a invitar? ¿Pero para qué? Para nada. Tienen problemas. Y problemas no solamente de que ya no se quieren o quieren divorciarse o de capricho, no te voy a firmar, no te voy a dar el divorcio. No solamente de eso, de los bienes, de las cosas, de lo que tienen. Es un problemón. Por eso todos llegan. Sí o sí, todos llegan. Vienen, como dices, coloradazos, hablan conmigo. Llegan, así como dicen, ¿no? Sin roche, callampa, llegan, esos enternadazos, hablan conmigo. Vienen. Lo que alguna vez, ¿no? Se han creído superior. Pero las penas de amor, los problemas de familia, de hogar, o en problema que está su billete, en peligro, su riqueza, vienen, hablan conmigo. Yo les pongo la solución. Con plata, con dinero, llegan, pero que no pueden comprar amor. Con toda la plata, la riqueza, el oro, la mina, las palmas, ¿no? Hectariones de café, cacao, negocio aquí, allá, para acá, negociones. Pero con todo eso no es feliz, porque no lo quieren, o hay problemas de engaños, como se dice, infidelidad. Pero hablan conmigo, encuentran la solución. Una sola visita y no vienen más, porque en una se arregla el problema. Voy a venir. Ya no, se arregla este problema. Mañana se arregla este problema. Yo trabajo esta noche. Listo. Antuco el viejo de Lamas, el viejo lamista, como se dice.

putum, putum, pututum. Estimado tío Antuco, tía Antuca, dice. Estimado tío Antuco, tía Antuca. Sobrino, a un costadito de tía Antuca, el vieja, lo había expresado, claro. Ahí había escrito vieja, entonces se leería. Estimado tío Antuco, tía Antuca, vieja. Claro, pero no, no, así nomás te dice. Estimado tío Antuco, tía Antuca. Nada más, punto. Dos líneas más abajo. Dime de mi enfermedad. Siento que me anda en mi espalda y me está saliendo herida todo mi cuerpo. También quiero que me digas de mis hijos. ¿Por qué gritan en la noche? En mi casa no hay comprensión. Eso también dime. Respuesta esta noche y su nombre, tal. No vamos a mencionar su nombre.

Putung, pututum, pututum. Bebarón, dicen los viejitos en Lamas. No, o como que es, ese B es como quien dice, escúchame lo que te voy a decir. Pero ellos dicen de frente, bebarón, lo que te voy a decir. De viejo a joven te voy a decir, chan, exactito de tu enfermedad. Usted es alérgico al barro, a la humedad, al charco. Y como trabajas en arroz, eso está haciendo que tu cuerpo te da, sientes que te anda, te comezona, te rascas y te está llenando de herida. Comes conserva en talladincito o en sopita, igual le provocas. Comes chanchito, igual. Comes pescadito, peor, dice mi paisa, peor. Se complica. ¿Y por qué estás así? Porque te falta un remedito que yo te voy a hacer tomar y eso le corta todito. Y tu situación en tu salud se va a arreglar. Para estos asuntillos, todo, pues la casa del viejo, pues por el curandero es viejo. Antuco, viejo. La tía Antuca, vieja. Como ella misma dice, dile que me digan vieja. No, no, señora, dice ella.

Tu enfermedad tiene curación en mi casa. Vienes cualquier momento. Lo de tus hijitos, susto, susto. Pero no salen ellos de la casa. Pero ellos no, ni siquiera yo les llevo a la chacra. No estoy hablando de eso. Susto, trauma, porque tu mujercita vive amargada, ni tú sabes, ni ella misma sabe por qué, y les grita, les trata mal, no tiene paciencia ni para las gallinas, ni para nada, peor para sus guaguas. Y ella cree que así se crían los hijos.

ve varón. Por ende, o sea, por ese mismo asunto, es que ella no te quiere. Está contra su voluntad, quiere irse, pero no sabe a dónde. Quiere largarse, pero no sabe a dónde, no tiene día ni fecha. Entonces quiere decir que así va a estar siempre a tu lado, renegando. Hay días, hay momentos tranquilos, como también días así muy malos que te hacen renegar y vivir así. Vas a seguir enfermo, salado, fregado, jodido, como un maldecido. Hijos, papás, mamás, toda tu familia y tu manchita necesitan de una ayuda. Tu curación, curación a tus hijos y arreglarle. No voy a decir curación para ella, sino arreglarle. Arreglarle a ella que esté tranquila y de veramente, ¿no?, que se siente en casa con sus hijos para realizar los quehaceres, ¿no?, y a asumir su responsabilidad de madre y de mujer, que cosa que no hace. ¿Por qué? Porque tú mismo te das cuenta, cuando se amarga, no ni cocina. ¿Cómo va a ser así? Tus hijos no comen. Dile a tu padre que cocine tu padre. ¿Cómo así? Vamos regresando ya hasta cuando le has conocido. ¿Dónde le has conocido? Ahí está la situación. ¿Cómo le has conocido? Ahí está la respuesta. ¿Qué hacías? ¿Qué era su vida cuando tú le has seducido, le has enamorado como varón? Tal cosa, don Antuco. Ahí está la cosa. Eso no se va a arreglar así, pero si el curandero sí le arregla, porque no hay mujer mala si no hay malas costumbres, mala formación y de mal hábito de vida que ha tenido. Pero eso se arregla. Linda, joven, hermosa, llena de fuerza, se arregla, trabaja, lucha, ahorran, estudian sus hijos, salen adelante, porque va a quedar bien después de una curación. Si no se curan, no van a separar, pero siempre van a vivir mala vida. Te voy a esperar. Cuando te animas, llegarás. 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

midang, saqueo ruto. Antú con siete señoritas de 40 años, siete cuarentañeras, ¿no? En cada brazo. 14 señoritas de 40 años en cada brazo de Antuco. ¡Ay! ¡Ay! ¡Ay! ¡Ay! ¡Ay! ¡Ay! ¡Ay! ¡Ay! ¡Ay! ¡Ay! ¡Ay! ¡Ay! ¡Ay! ¡Ay! ¡Ay! ¡Ay! ¡Ay! ¡Ay! ¡Ay! ¡Ay! ¡Ay! ¡Ay! ¡Ay! ¡Ay! ¡Ay! ¡Ay! ¡Ay! ¡Ay! ¡Ay! ¡Ay! ¡Ay! ¡Ay! ¡Ay! ¡Ay! ¡Ay! ¡Ay! ¡Ay! ¡Ay! ¡Ay! ¡Ay! ¡Ay! ¡Ay! ¡Ay! ¡Ay! ¡Ay! ¡Ay! ¡Ay! ¡Ay! ¡Ay! ¡Ay! ¡Ay! ¡Ay! ¡Ay! ¡Ay! ¡Ay

pero delante de mí no es que voy adelante, yo doy adelante, avanza adelante, es, ven que yo doy atrás, sienten el paso atrás, ¡prum! Ellas también hacen la danza, adelante, adelante, atrás, adelante, ¡ey! ¡Ey! ¡Ey! Claro, pero dos guaguas, delante de mí dos guaguas ahí están, ¿no? Con el balde, el porongo de Masato, dos guaguas de 30, dos guaguas de 30. Y una yuyita de 25, ahí está. 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

allá son señoritas, 40 años, y sí, le está saliendo caimitito. Allí dice un paiso, aquí ya son abuelas de 40, ¿tú cómo me dices? Allá de 40 recién, caimitito.

esas guambras de 30 y tan, ta ta ta ta ta ta tan, ta ta ta ta ta ta tan, claro, pues esas yuyitas de 25 y espateritas de 20, ahí está. Viejo, mañana te voy a entregar tu indio ardiente. Claro, tu indio ardiente. ¿Cómo vas a estar andando mazamorrón? Tienes que andar bien chévere, cortadito, como se dice, tienes que andar cortadito. Claro, nada de mazamorrón. Ya está cortado, ya listo. Vas a andar lindo, chévere, sequecito, como se dice. ¿Cómo vas a estar andando todo, ¿no? Húmedo, mojado. Parece panza de carachupa, de armadillo, así todo. Ispa, ispa, viejo. Nada más porque para que ispatees te sirve. Para tus gustitos ya no. Te falta indio ardiente. Mañana te entrego indio ardiente. Bien. Machulladito. Lindo. En su puntito.

A ver, ¿qué dice? ¿Qué dice? Una oliscadita. Porque este es de amor, este papelito. ¡Qué bruto! ¡Oh, tanto! Nos escriben. Todos los días nos escriben. Ay, de amor, cómo suena un par de madera que está chocando en la quebra. Ay, ay. Hola, mensajes de esperanza, dice. Hola, mensajes de esperanza. Yo he confiado en un hombre porque era bien bueno y atento conmigo. Cambió, se alejó y ahora no me habla. Pusapa, ay, ay, ay. Dime qué pasó, por qué está así, qué ha sabido de mí, por qué me tiene miedo, por qué no me quiere. Ahorita, tranquilidad, tranquilo, paciencia. Dijo Dante ahí. ¡Calla! Claro. ¿Qué más? Yo le ofrecí todo para que viva conmigo. Señor, dice

Soy recomendada y quisiera un trabajo como de la recomendada, que ella me habla bien de ti. Su nombre no tiene, solamente un aspa y gracias. Un aspa, sa, una X, sa, sa. Parece que marca por Acuña, sa, sa. A la Acuña, ni su doña quería votar por él.

muy rápido puedas confiar en él, porque ha sido atento, porque ha sido muy bueno. ¿Y sabes por qué has confiado muy rápido? Porque ese hombre a primera vista te ha gustado, ¿no? O sea, te has enamorado, tú te has enamorado, y muy rápido le has manifestado tu amor, tus caricias, tus besos, tu ternura, tus abrazos, tus changadas, tus subidas. Claro, Peña Llorón, entonces, este majadero hizo como el chihuango pullitero, como el gainazo, llenó su buche, levantó vuelo y se fue. Ya se largó. No es que te tiene miedo. No es que ha sabido algo. No es que le han metido con él, mi tía. No es que le han metido una chismería de mi tía, chismería. No, no, no, no, no, no. Ni tampoco es que no te conoce. Sino ahí nomás. Él frena el carro porque tú le demuestras mucho empeño, ñaña. Prácticamente como que él un día él ha sentido como que le quieres prohibir de que no habla con nadie. Le has hecho sentir a él como que le has controlado la hora que llega, la hora que llegaba a visitarte. Entonces, si estas cositas pequeñas, duditas, defectitos o malas costumbrecitas que a veces uno tiene, ñaña, la ha hecho correr, la ha hecho resabía como el bujuruco, dio por atrás, se jaló, ya no quiere acercar este majadero. Pero no te preocupes, tranquilo, puede tener. Ahí es un paisa gritado, que brutal, quizás gritaba, pensaba que más grito, más gente va a venir. Ese es su idea, decía. ¡Bichita! Me decía. Pero yo no grito, tío. Ven a visitar cualquier día. Un solo Icaro le voy a. Icaro nada más, un Icaro nada más. Un Icaro y un cántico. Y ese hombre envejece en tus brazos. Como dicen, ¿no? Yo quiero que muera a mi lado. Y así. ¡Vieji! Ya. A tu lado. Entonces, pues, ¿no? Dice, he confiado en un hombre porque era bueno y muy atento. ¿Qué hombre cuando se acerca primera vez está en el intento de conquistar? ¿Qué hombre es malo? ¿Qué hombre no es atento? Yo he conocido en Puerto un hombre, él se iba a comprar su gaseosa de su pretendida. Todos los días ya de obligación y así, ya no está yendo. Ese le decía, está yendo a traer su gaseosa de su pretendida al mediodía. Atento, pues, atento. ¿Ah? Claro, pues, ni modo que un hombre recién cuando conoce a alguien va a estar todo jetón, rabioso, chambón, aragán. O sea, no, está bien comedido, atento, dulce, tranquilo, alegre, qué lindo. Igual que el perro, pues, se da vuelta, mueve su rabo, rasca tierra, bota, como dicen, no, avienta polvo para siendo animalito, levanta sus patas, orina pa' aquí, orina pa' allá, huele adelante, huele a perrito. Igual el hombre, pues dicen, el hombre es un perro, dicen muchas ñañas. Ya bueno, si es así, ya bueno. Pero viene nomás, ¡bing! Para que vea. ¿Ah? Lista, claro, pues, ese trabajo es bien, papaíta, vienes nomás.

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0: Una reñilona cuando te toca así, viejo. Tú que eres patiperro. Tú que eres resentido, viejo. ¿Qué tal te toca una reñilona? Ñaña, ¿qué tal te toca un lindo hombre? Tu suerte, como dices, ¿quién será? ¿Quién será? Mañana, mañana tempranito vamos a descubrir, porque mañana domingo yo atiendo desde temprano. Venga usted al Jirón Pedro Gómez, Jirón Pedro Gómez, aquí en Tocache, a los que me están sintonizando, allí en Progreso, Paraíso, La Morada, Madre Mía, y todos los pueblitos, así como Situye, San Jacinto, Esperanza, arriba Yanajanca, Florida Yanajanca, Alto Yanajanca, cabecera en Monzón, allí en Palo Blanco, para mi ñañolón, está Pantoja, Pantoja, está Pantoja en Palo Blanco, arriba en Sion, ahí está sintonizando, claro, ese cuartel, ese guarnición, Cabo Pantoja, claro, mi ñañolón, tu saludito, un saludito, estos días va a venir, más allá, estos días va a llegar, un saludito para mi ñaño, ahí está Pantoja, arriba en Sion, Miguicho, Miguicho en las alturas de Campanilla. Para los que están sintonizando lejos, viajan una hora, hora y media, se olvidan de ninguna manera. ¿Qué van a olvidar? Para eso repito la dirección. Jirón Pedro Gómez. Ahí en las alturas de Buchiza. Jirón Pedro Gómez. En las alturas de Yanayaquillo. En las alturas de Cachiyacu. En las alturas de... Río este.
1: Será mi norteñita, será mi surteñita, será mi charampita. ¿Quién será?
0: ¿Quién? Una notita más y me voy. Porque tengo que ir, caral. Para este ñaño que le pinta su pelo hoy día. Y ya le voy ahí, que me toca hacer su trabajito. Pues. Va a ver tu mujercita, chola, y no te dé pena. Va a volver a Antuquito, va a volver Chole aquí, huele a regreso, le digo. ¿Qué es Chole? Le digo, ahí huele. Ella es Antuco, yo conozco su olor de su sobaco. Ella es, y claro, aquí está su espíritu, está aquí, le digo. Ya le llamé, ya está aquí, ya. Ya habló conmigo, ya te ha visto, esta noche te sueña. Y mañana empieza a ponerse triste, deseosa de querer verte, viejo, le digo. Para tu pelo ya te vas pintadito, tú lindo. Ya Antuquito, primero dime, le digo nuevamente. Ella, eso no es ella. Ella es Antuco, yo conozco el olor de su sobaco, me dice. ¡Eso!

0: Maver que dice, hola amigo Antuco, mi señora sanó su vista. Gracias, señor Antuco. Más abajito, toda mi familia te agradecemos. Más abajito, sus ojos acomodó. Claro, pues tienes que regresar, estaba todo caído, desparramado, como una clara de huevo así, colgado. ¿Cómo? Ya? Ese daño, pues cholo. Sus ojos acomodó, ¿qué más dice? Ya no están rojos, están normal, claro, pues, está en su lugar, pues puede ver el trabajo, es pues, un trabajo, la curación, pues, ¿qué? Con gotitas, no, pues con gotitas es bueno para ayudar, pero tiene que salir el daño, la maldad, el hechizo, o la venganza, el embrujo, pues claro, pues, curandero, pues, ¿qué más dice? ¿Qué más dice? Su cabeza ya no le duele, tampoco marea. Claro, pues el problema de su vista, sentía dolor de cabeza y te decía, da vuelta mi cabeza. Claro. Amigo Antuco, toda mi familia confiará en ti toda la vida. Y toda la vida, qué lindo. Nadie tiene que estar ahí dudando de mí. Todos tienen que ser realmente bien, ¿cómo no? Agradecido con Antuco. Claro, pues. A tu hermana esa que es medio pitucona que se cree, ya dile que mañana prepare mi masato, pero yo quiero que mastica. Así dile, Antuco quiere que mastica.
1: ¡Hey! ¡Con cariño! ¡Arles y Roy! ¡Eso! ¡Eso! ¡Eso! ¡Eso! ¡Chiva!
0: No quiere masticar a Antuco, va a masticar. No, si están diciendo, toda mi familia va a agradecer. Ya, claro. ¿Qué más dices? Nos despedimos, amigo Antuco, toda mi familia, claro, incluyendo la blancona, pitucona. Ahí ese día está todo pituco, casi está mirando. Es un aire, ¿no? Es un aire de, como se dice, ¿no? De que a veces, no, yo soy más que superior, de superioridad, como se dice. Pero en vano. Ya, entonces... Gracias por hacerme saber. Señoras y señores, mañana atiendo desde temprano aquí en Tocache. Yo atiendo aquí en Tocache, repito a los que me están sintonizando lejos, lejos de la provincia, aquí en Tocache, en el Jirón Pedro Gómez, cuadra 3, costadito de la canchita sintética del Colegio Inicial La Huellita. Regreso el día de mañana, me voy con el último temita musical. Chiquilla, aquí. Mañana no. Perdón, mañana regreso el día lunes. Mañana domingo atiendo desde tempranito. Regreso el día lunes, 5 de la mañana. Me voy con una musiquilla bien bonitilla para todos y cada uno de ustedes.

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0: 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Les dicen gracias por su amable sintonía. Nos volvemos a encontrar el día de mañana
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0: empezó el programa bailando mucha, mucha y rica salsa. Ahora le toca el turno a nuestros engreídos, la cumbia. Porque ¿cuánta gente aquí en Manchay le gusta la cumbia? ¿Dónde está la gente cumbiambera? ¡Qué rico, señor! Y para que usted goce y baile, les cuento, recién llegadito de los Estados Unidos, todos los chicos de Brigitte y su banda, palmas para darle la bienvenida a los chicos.
1: Tatisito, buenas tardes.
0: Saludo primero acá. ¿Cómo estás? Mi amigo Rubio, ¿cómo se llama?
2: A mi nombre es Abel, el animador de Brigitte y su banda. Un placer estar presente, por supuesto, el domingo de Fiesta TV Perú.
0: Me imagino que esto es para
2: el regalito para usted. Me para usted. Muchas gracias, Katicita.
0: Su nombre, mi amigo de la
2: Juan Lente. Carlitos. Él es Juan Carlos, coreógrafo Carlos. De la agrupación, por supuesto. Ah, y la banda.
0: A ver, un pasito adelante,
2: Ahí está, chicos. Vamos a demostrar un poco de lo que hacemos en el show. Katicita, ¿qué te parece? Hacemos un pequeño corte, chicos. Listo. Un pequeño, algo de del repertorio que hace en el escenario.
0: Algo chiquitito nomás, ¿ah?
2: Rápido, hermano, rápido nomás. Señores y señoras, adiós en el escenario. Uno de los grandes coreógrafos de Tehuancayo, el señor Juanqui.
0: Preciosa.
2: Oye, hermano.
0: A ver, vamos a ver, ¿ah?

0: La mano arriba, la gente, la mano arriba. Aplauso para Juan Pablo. ¡Eso!
1: ¡Dale, Joaquín, baila! ¡Dale, Joaquín, baila! ¡Baila, baila, baila, baila!
2: ¡Oye, la gente, Manchay!
3: ¡Muy bien, chicos!
0: ¡Fuerte ese aplauso, por
3: Dios
0: favor!
3: ¡Dios mío! ¡Palmas para
0: gran
3: él!
0: ¡Gran personaje!
3: ¡Muy bien, muy bien! Mi reina, ¿cómo estás? Bienvenida. Palmas para Brigitte, que ha venido con toda la banda. Reina, espectacular acá el coreógrafo. Bienvenida, Brigitte.
4: Claro que sí, muy contenta de tener a los mejores coreógrafos del Perú. Perú tiene lo suyo, tiene talento, tiene,
3: ¿no?,
4: todo. Perú no le falta nada realmente. Muy contenta de estar en tu programa.
3: Gracias, gracias por estar aquí, Catecita, Brigitte. Gracias. Te esperábamos hace mucho tiempo. Sabemos que estás por toda la selva, por todo el Perú, por todo el sur, por todo el norte. Y acabas de llegar de los Estados Unidos.
4: Claro que sí, te comento que nos fue súper bien. Gracias a Dios, el trabajo sigue. Como siempre, nos vamos a encontrar en los escenarios en todo el Perú, ya sabes cómo nos va en la chamba, y bueno, seguimos adelante, gracias a Dios.
3: Qué bueno, reina, acá quiero regalarle a la chica más alegre el disco de Brigitte, pero solo para la... A ver, ¿dónde están las chicas alegres? Muy bien.
4: Esto, para todas. Para
3: esto
4: todas.
3: Me lo llevo, ¿eh? Me lo llevo, Brigitte, gracias. Listo, por estar gracias. Aquí. Preciosa. Ah, y este chico tan lindo.
0: Uy, Cristian Medina, Cristian Medina.
3: Ay, no, a ver, a ver. A ver tu músculo.
0: Pero qué hombre.
3: Dios mío, qué hombre, ¿no? Y bueno, y el aplauso para toda la banda, para toda la banda de Brigitte, que han venido espectaculares de negro. Mi querida Brigitte, ¿cómo te ubicamos? Página de Facebook, teléfono de contratos.
4: 956-386916. Claro que sí, es el número de contratos y la página oficial, Brigitte y su banda, Club Oficial, y Brigitte y su banda oficial.
3: Gracias, mi querida Brigitte, la reina del corazón bandido. ¿Cuántas chicas queremos escuchar Corazón Bandido?
4: Amores prohibidos.
3: Muy bien, entonces seguimos en Domingos de Fiesta. Ella es la vampiresa de la cumbia, Brigitte y su banda.
0: Con ¿cómo presentar esta canción?

0: Oye, vamos a seguir bailando y a seguir gozando, por supuesto. Brincita, la semana pasada estábamos visitando la ciudad de Estados Unidos, el país, por supuesto, Estados Unidos. Estamos en Nueva York, tantos amigos, tantas personas que conocimos.
1: Claro que sí, la gente de Virginia también, nuestros hermanos peruanos trabajando allá.
0: Ahí está, claro, toda la, sí. Un saludo especial para toda la colonia en Estados Unidos. Muchas gracias a todas las colonias peruanas ahí. Vamos a ir bailando, señores. Esta es una canción que está conquistando corazones a nivel nacional y, por supuesto, en diferentes países. Hoy por hoy la vamos a cantar, por supuesto, en domingo de fiesta para todo el público.

0: ¿Dónde están los varones?
1: Siempre,
0: ¿qué pasó?
1: Las mujeres siempre, siempre.
0: Le vamos a dar otra oportunidad a los varones, Brillicita, porque creo que no hay varones en esta tarde.
1: ¿Para qué le vamos a dar otra oportunidad?
0: No. ¿Dónde están los machos de Manchay? ¿Dónde están los machos? ¡Puro calzoncillo! ¡Quiero ver puro calzoncillo!
1: No hay. Katy, ¿qué pasa con el público masculino aquí?
2: Aquí todas somos mujeres, ¿ah? ¿Sí o no? ¡Un grito, mujeres!
1: Como siempre, las mujeres sacando cara por el Perú. ¿Sí o no?
0: ¡Vamos a seguir bailando, señores! ¡La gente de Manchay! ¡Un éxito más! ¡Aquí está Brigitte y su banda!

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